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1: 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Esto dice.
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0: ti.
1: Muchas gracias.
2: ¡Mara Rodríguez!
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2: Ey, este así sigue en septiembre, nos vemos en el Carbón Liceo. Far.
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2: Sí. ¿Sigo?
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3: 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A ver, escuchen esto, escuchen esto. Sí. Atentos, a ver.

0: Es el show de la mañana más mundial que nunca.
1: ¡Hermoso!
0: La 105 le pone clima mundialista. Escucha, escucha, escucha. Señoras y señores.
2: Qué lindo. Le agradecemos a Billy y los Malditos por haber compuesto este tema espectacular. A pedido increíble.
0: Pero tuvo una buena respuesta,
2: no,
0: Billy.
2: Impresionante. Se lo agradecemos de corazón.
0: Gracias, Billy.
2: Es serio. espectacular.
0: Gracias, Billy, por tanto. Qué faltaba que dijera, perdón por tampoco.
2: Claro.
0: Bueno. Che, ¿vamos a la pausa?
3: Sí, dale, vamos. Bueno,
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0: Señores, señores, la pausa a las 11 minutos. Más clima, más música, más previa de fin de semana. Porque ¿saben una cosa? Llegó el viernes.

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4: El Rotary Club entregó casi 4 millones de pesos a Un Mundo Divertido con Vos. Corresponde a lo recaudado en el tradicional guiso de lentejas solidario. Tuvo como objetivo acompañar a la ONG en su proyecto de construcción de la casa propia. Kicillof no logró un acuerdo con Nación y avanzará con cautelar por fondos de ANSES. La tercera audiencia convocada por la Corte Suprema terminó sin una propuesta de pago. El gobernador aseguró que se agotó la instancia de conciliación y reclamará el pago de 2,3 billones de pesos por vía judicial.
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0: Qué lindo, qué lindo. Llegó el viernes de fiesta, el viernes que siempre nos da una alegría extra. El viernes tiene un plus porque salen reuniones, salen encuentros, salen partidos. ¿Por qué no? Un fin de largo donde el Mundial seguramente será una buena idea para todos. ¿Coincidimos en esto?
1: Sí,
0: para programar, ¿qué hacemos? ¿Qué vemos? ¿No?
1: Totalmente. Mira, te voy contando. Te digo también que el Grupo 105 Oficial, todos los días de Mundial, la agenda de los partidos del día. Hoy doble inauguración porque juega Canadá frente a Bosnia a las 4 de la tarde. De inauguración a cargo de Michelle Bublé, espectacular e increíble. A las 10 de la noche, Katy Perry al frente de el show inaugural de Estados Unidos frente a Paraguay, 10 de la noche. Lindo, yo creo que a Paraguay le va a ir muy bien en este Mundial. Y mañana, el debut de Brasil a las 7 de la tarde contra Marruecos. Partidos más interesantes, me parece a mí, hoy 10 de la noche, Estados Unidos, Paraguay. Y a las 7 de la tarde, mañana, Brasil contra Marruecos. También partidos que completan mañana, bueno, Qatar, Suiza y Haití, Escocia. Pero destaca mañana el debut de Brasil, la Brasil de Ancelotti.
0: Bien, y cortita y al pie, ¿hubo básquet anoche? Hay básquet esta noche,
1: correcto. Cierran su participación en la 90 aniversario. Claro Meco frente a Club de Pelota. En un rato te cuento lo que va a ser la jornada del domingo, porque va a ser impresionante. Las semifinales prácticamente definidas. Se viene una tremenda, tremenda serie en la Copa 90 aniversario. Y en un rato, RBD te lo cuenta.
0: Me interesa. Un saludo grande al Chivo Rivada y también a José. Así estuvimos con ellos. Un abrazo grande. La gente de RBD Deportes.

0: Me decía, Fran.
1: Partido de la noche de hoy, Club de Pelota, Claromecó, 21-30. Cierran su participación en la 90 aniversario. Claromecó en octavo puesto. Sexto está Club de Pelota con 2 victorias. Y el domingo, 3 partidos tremendos. 8 de la noche, Costa Azul, Huracán de Necochea. 8 de la noche, Alumni de Orense, Huracán de Tres Arroyos. Y 8 de la noche, Argentino Junior frente a Quilmes. Ya está definida la cuestión de semifinales, que son Costa Azul, Huracán de Necochea, Huracán de Tres Arroyos y Alumni de Orense. Deben ver en qué posición terminan Huracán de Tres Arroyos y Alumni para saber dónde se juegan los partidos. Pero es tremendo lo que vamos a vivir. Costa Azul, Huracán de Necochea, Alumni, Huracán de Tres Arroyos y Argentino, Quilmes. El domingo, por la última fecha de la Copa 90 aniversario, hoy abren Club de Pelota, Claromecó.
0: Muy bien, perfecto. Gracias. Muy completo informe, como siempre, con Franco Macietieri. Compartimos aquí en vivo. Hay gente que está respondiendo. Ya estoy con ellos. 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
3: Hola chicos, buen día. Hola, ¿cómo buen día? ¿Están?
2: Muy, muy
3: bueno,
2: bien.
3: A mí lo que más me molesta es que coman, mastiquen con la boca abierta, hagan ruido, y menos que hablen con la boca llena.
0: Sí.
3: Ay, no, no, no, no.
0: Ay, no,
3: me
0: no
3: revuelve el estómago. Claro. Que pasen un buen viernes, mejor fin de semana. Chau, chau.
0: Gracias ahí, bien, bien, perfecto. Bueno, Clasio, hay gente que me revienta, ¿viste? Lo dice desde adentro, me revienta. Sí,
2: me estás escupiendo, ¿no te das cuenta?
0: Claro, ¿cómo no te das cuenta? 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
4: 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Buen día, buen día.
0: Buen día, buen día.
5: Pase, pase, pase, pase. ¿Vieron que a los hombres en casa nos sugieren / obligan a orinar sentado?
2: Sí, Mario.
5: Eso me molesta. Pero bueno, dicen que el amor es ciego. Pero hay que entrar al baño después que ella se terminó de depilar, ¿eh? El baño parece una peluquería que cerró por quiebra. Y eso también me molesta.
0: Mirá vos.
2: ¿Cuánto tiene que negociar uno en pareja, no?
0: Claro, cuando nadie lo esperaba, el tipo salió, ¿eh? Salió como cazador.
2: Sí, sí, sí.
0: Salió directo, fue directo, ¿eh? A la yugular fue. No dudó, ¿eh? ¿Qué mirás con esa carita? Diciendo, ¿eh? ¿Qué pasó?
4: No, me quedé pensando. ¿Tenía
0: ganas de decir algo?
4: Porque a los hombres nos obligan a ser pis sentado, pero dale. ¿Por qué? A ver, de qué va a ir a entrar al baño con vos y te va a decir, che, hiciste pis sentado, todo. Ah. Obviamente que parece puede llegar.
2: Después a notar, se corrobora,
4: ¿no?
2: ¿Viste?
4: Claro,
2: se corrobora.
4: Sí, todo, pero bueno.
0: Se va negociando.
4: Gente muy pollerudo.
0: Se va negociando, se va chequeando.
2: Quedaron impactados, loco.
0: ¿Qué pasó? Vamos.
3: Leo Matioli. El más romántico.
4: Ay,
3: el mejor. No hay otro. Ni va a haber.
0: Mirá. Le pintó nostalgia, ¿eh?
4: Claro,
0: le pintó,
4: sí,
2: casi tiró un lagrimón.
0: Sí, sí, sí.
4: Salía Leo Matioli hace un ratito, sí, y bueno.
6: ¿Cómo andan, gente linda?
0: ¿Cómo estás?
6: Feliz viernes.
0: Bien ahí.
6: Bueno, a mí en realidad lo que un poco me molesta es cuando somos tres en la familia.
0: Sí.
6: Y todo se divide en tres: chocolate, lo que sea, todo se parte en tres.
0: Mirá.
6: Comparamos alfajores, ponele, hay tres. Y por ahí el mío lo dejo en la heladera y digo, espero. Y a veces cuando voy ya me lo comieron. bueno, saludos, Silvina 501.
0: Esa espera suele ser terrible a veces, ¿eh?
4: Bueno, no es como tener escondites, chicos.
1: Es como cuando hay un pollo en la mesa y uno dice, ¿no querés vos la pata? Y uno quiere internamente la pata, pero es bueno. Y dice, ¿alguien quiere? Y siempre aparece uno que dice, sí, yo, totalmente desvergonzado. Y uno se queda sin el pan y sin la torta.
0: Ahí está, vamos a eso.
1: Uno es demasiado
4: a ver,
1: bueno.
4: ¿A dónde vamos?
0: Pata muslo.
4: Sí.
0: Pata muslo.
4: Sí.
0: Está la pechuga, pata muslo. ¿Por qué
1: sí,
0: van
1: me quedó
0: ustedes?
1: Claro.
0: ¿Por qué van ustedes?
1: No, por la pata.
0: ¿Por la pata sola o, la no. o la otra parte del muslo?
1: No, no, la pata sola, la pata sola.
0: ¿Vos, Juanvi?
2: El muslito. el muslo mulito. Me gusta.
0: El muslo te gusta, muy bien. ¿Y vos, Pavo, qué te gusta?
4: Pechuga.
0: Pechuga. Bueno, ¿eh? Sería una cena, una linda cena.
2: Vos, Roberto.
0: Podríamos convivir, yo también. El muslo. Estaríamos disputando todo el muslo. Sí,
1: claro. Por eso hay dos.
2: Hay dos.
4: Estaríamos compitiendo con Paul. También si no va por la pechuga.
0: Y si no hay que comprar pata muslo directamente, ya está.
2: Claro.
0: Y compras una pechuga aparte.
2: Para eso existe el pollo deshuesado, también el pollo. Bueno, ya no voy a decir más nada porque tampoco soy especialista.
1: El pollo guiñolo.
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4: Sí, me encanta.
0: Arriba. A ver si te suenan.

0: Es verdad que es un viernes distinto. Es un viernes para escuchar un poquito de cada cosa. Es un viernes para armar la pista virtual.
1: Esa.

0: Ahí estamos, clima, qué clima de viernes que hay, impresionante. 11:42 minutos en la República Argentina. 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
0: Te dije, temas que bailamos en algún momento. ¿Eh? En un momento cambiará tu vida. 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
2: Esta noche.
3: Me encanta.
0: Una noche desde esta noche.
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0: Tipo, ¿sabes qué? Imagino 5:30 de la mañana.
1: Sí.
0: Te queda ese grupito. Ese grupito que dice, seguí un rato más,
3: sí,
0: flaco, dale.
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0: seguí que queremos bailar, seguí que queremos bailar. Bueno, y ahí aparece todo esto y sale.
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0: chavito.
1: Perdón, chico, vine por el happy hour, yo, de los 2x1. El avión 2x1, me dijeron, ¿no?
2: Yo soy de los que me voy últimos en las fiestas, ¿eh? ¿Sí? A mí me tienen que sacar.
1: ¿En serio, vecino?
2: Sí, te lo juro. Te lo juro.
1: Ah, mira qué bien. Sí,
2: tengo un tema ahí con eso, ¿viste? Soy de los últimos. Andate, me dice.
0: Eso cuando trabajás también te pasa.
2: Eso, ahí literalmente. No, ahí me voy después del cotillón, ya me fui.
0: Increíble.
2: Sí, ya no doy más, estoy de las 9 de la noche.
1: Sí, sí. Ah, está bien. Sí.
3: Esa malvada. Que sufra, esa malvada. Que llore.
1: Estamos recordando algunas canciones que también los oyentes han aportado, sí, como diciendo, che, este tema no puede faltar en una fiesta.
4: ¿Sabes
1: ¿eh?
4: Que no puede faltar?
1: Sí.
4: Así te lo digo, no puede faltar.
1: ¿Cuál?
4: Un buen cuarteto.
1: El pool, ¿cómo?
3: Ro.
1: Está dando vuelta por ahí, está dando vuelta. Mira, claro, cuento a tres y te digo que aparece.
4: ¡Epa!
1: Mira lo que te digo. Sí. Uno. Mira la presión que le metí.
3: Dos.
1: Uno, dos, tres.
3: Sí.
1: Mira, va subiendo el clima.
0: Es impresionante la mezcla entre pendenciero, callejero, romántico, sí, y melódico increíble que tiene esto.

0: para mí.
1: La música que va alimentando el fin de semana largo, chicos. Hay muchas cosas para ir contando. Bueno, atención, pará. Sí. Pará, porque ponemos a escuchar música. Que me encanta la gente como se ha ido conectando desde temprano también, cómo ha sentido esa devolución de cosas que le cambian el humor de un momento para el otro. Y por supuesto la música que también recuerda de fiesta, de cumpleaños, casamiento, que te han quedado intacta, grabada, que vos decís, y este tema lo recontra, bailé toda la noche. ¿Cómo?
2: Qué lindo. Bueno, y entre la música obviamente también están los mensajes con esas cosas que a uno le molestan, lo cotidiano. Dice por acá Camila, a mí me molesta que ronquen, no me dejan dormir. Bueno, para eso, ¿viste? Habitaciones separadas.
1: Muy drástico.
2: Bueno, primero de a poco. Primero vas a separar las habitaciones. Claro. Después separar la casa y pues ya está. Listo. Claro, chao. Si te he visto.
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2: Ay, chicos. ¿Cómo me voy de acá?
4: No, nos vamos.
1: Nos vamos.

0: ¿Ustedes
1: sí, mi amor.
0: ¿Les pasa, se siente identificado a veces con alguna letra o no?
1: No,
0: no, no, no, no, en general, no, no, no.
2: Es para vos, el padre, Pablo.
0: No, no, no, en general. Se siente identificado con algo. Bien. Che,
2: loco.
0: Se siente identificado con. No, no, no.
2: ¿Qué
0: te importa? No importa. Con algunas letras.
2: Sí, bueno,
0: ¿les pasa
2: sí,
0: eso o no?
2: Por supuesto, por supuesto.
0: ¿Sí? Che, Juan, ¿me vos te dedicaste?
1: ¿Con cuáles no?
0: ¿Te sentís o te sentís identificado?
2: No, sí, por supuesto. De eso se trata la canción, de eso se trata el arte. De pronto, bueno, se ponía re filosófico. Ah. No, pero realmente de eso se trata, ¿no? De que un artista logre sí, que uno se identifique con esa letra y diga, mirá, vos soy yo, che. No, este fui yo ayer.
0: ¿Vos, Pau, también? Sí, por supuesto. Sí,
1: hoy con todas.
0: Sí,
1: con todas, con los temas.

0: 11:48 en Argentina, chicos. 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
0: A ver.
2: 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Ahora tienes la marca y me la debes a mí.
3: Acá hay alguien que se identificó, ¿eh?
0: Qué bárbaro, bien ahí, me encantó. Lo sacó de adentro.
1: Escucha a la princesita, yo creo que no somos conscientes del lugar al que estamos llegando.
0: Sí.
2: Sí.
0: Si yo te digo.
4: Decime.
0: Yo no sé si tú.
4: Sí.
0: No sé si yo. Seguiremos siendo como hoy.
4: Sí.
0: No sé si después de amanecer vamos a sentir
4: lo mismo.
0: La misma sed.
4: Yo no sé mañana.
0: ¿Para qué pensar y suponer? Esta canción que empieza muy, muy lento, pero que se va transformando en una canción bellísima, que seguramente muchos deben recordar. Yo no sé mañana. Yo no sé mañana. 105 en un viernes party, viernes distinto.
3: Explota, está explotadísima la radio y la gente del otro lado, dale. Vamos.

0: Bien, bien, bien. Bueno, cuántas canciones, ¿no? Cuánta música. Y queda abierto este rinconcito para otro viernes más, por supuesto,
1: sí,
0: ¿no?
1: Viernes
0: va a haber, va a haber, va a aparecer un viernes cada tanto en sorpresa, ¿sí?
1: Parte 2, ¿okay? Parte 3.
0: Exactamente. Y porque la verdad es que tuvo una repercusión impresionante, impresionante.
1: Hermoso,
0: ¿eh?
1: Claro que sí.
0: A ver.
2: Ae, ae, vamos a Argentina. Ae, ae.
0: Vamos.
2: Argentina, Argentina.
0: Argentina, Argentina. Ven ahí, vamos.
1: Qué lindo. Muy, bien. Muy genial. Como se han conectado el 527330. 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
0: Gracias, Juan Vivideira, por tu presencia, por estar un rato con nosotros y por cada viernes también ponerle todo lo tuyo, que es tan importante. Gracias.
3: Por supuesto, muchísimas gracias a ustedes. Es para mí un enorme orgullo poder compartir con ustedes y con toda la gente que se prende todos los viernes a full. Así que un buen fin de semana para todos.
0: Juan Vivideira, fotógrafo, periodista de Top Pop.
1: Completo, completo.
0: Comentarista, tecladista, una cosa, ¿no? Es el tecladista de Emerson, Lydon Palmer. Bueno, chicos, nada. Mirá, vuelve la famosa balada latina. Sí. Esto, muchos piensan que es de Ricky Martin. En realidad es de Franco De Vita. Claro, sí, interpretada por Ricky Martin, pero la canción fue lanzada originalmente así
1: por
0: el 98.
1: Por
0: sí, pero es de él.
1: Claro.
0: Es como el Paz Martínez, que ha hecho tanto tema para tanto
1: claro.
0: De intérprete, ¿no?
1: Un montón,
0: bueno,
1: ¿no? Pero,
0: y Franco De Vita es un escritor de las 7.
1: Sí.
0: Es un fenómeno realmente.
4: Me la puedo imaginar con la voz de Franco De Vita. Me da como que tiene una morfología muy Franco De Vitiana. Mirá lo que te digo.
0: Muy bien, ahí le fuiste buscando. Franco, lo que quieras. Nos vamos.
4: En cuestión de días, debutará la selección argentina en el Mundial. Hay cierta preocupación por la cuestión de Tagliafico, que ya está confirmado que no va a jugar los dos primeros partidos. El debut contra Argelia seguro no lo juega. La búsqueda del cuerpo técnico será que esté a disposición para el partido con Austria, que es el segundo. Lo más probable es que Facundo Medina, que ocupó el lateral izquierdo en el amistoso contra Islandia, sea el titular en el partido debut de Argentina.
0: Bueno, Pavo.
1: Bueno, muy bien, chicos. No, la verdad que hemos disfrutado un montón este viernes. Impresionante lo que hemos bailado, lo que hemos cantado y lo que hemos hecho esta previa al fin de largo hermoso que tenemos por delante.
0: Bien ahí, bueno. Nos vamos.
1: Sí.
0: Esta semana las plataformas digitales lo demostraron, ¿no? Las canciones de Los Redondos, Los Fundamentalistas coparon los rankings. No es nostalgia, es la banda sonora de nuestras vidas, que se vuelve a activar para curar el dolor. El Indio decía que el público argentino era el mejor del planeta y hoy, a una semana de su viaje a la eternidad, ese público le sigue respondiendo de la única manera que sabe, que es cantando sus canciones. Nos vamos de esta manera. Paul Molina, puesta en el aire, Pau Mac, Fran Macetelli y todo el equipo de Lucio, Damiani, Hugo Asmad y toda la producción. Nos vamos. Que tengan un lindo día. A las 5, Javier, los 40 en un ratito y todo un fin de semana espectacular. Chau.

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0: 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Yo les avisé. Sigan escuchando. ¡Que vienen las noticias!
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5: Bromatología advierte por la presencia de lobos marinos en las playas del distrito. El comunicado indica que, si bien hasta el momento no se han confirmado casos de influenza aviar en aves ni mamíferos en la zona, ante la presencia de estos animales se recomienda no acercarse ni tocarlos. El gobierno amplió a 446 los convenios colectivos que gremios y empresas tendrán que renegociar. El Ministerio de Capital Humano dio inicio a una nueva convocatoria inédita para discutir las nuevas reglas en múltiples actividades a partir de la reforma laboral.
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0: Hola, hola mis amigos de la vida, ¿cómo les va? Bienvenidos, bienvenidos al día viernes, qué lindo es el viernes, qué lindo, cómo se empieza a vivir el fin de semana, cómo empezamos a notar en la gente, ¿no? Otro ánimo. Bueno, acá estamos en este 5 de junio de 2026, comenzando día viernes, este programa que engloba los mejores clásicos de la historia de los 80 y de los 90. Mi nombre es Cali Alvera, esto se llama Pasado Live, es el pasado más perfecto de todos.
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0: No sabés las cosas que tengo para contarte. No sabés lo bien que vas a quedar cuando estés charlándonos en reunión de consorcio en el club. Cuando te estés comiendo unos manicitos así un gancia con los muchachos jugando las cartas. Le decís, ¿saben que es el Día Mundial del Medio Ambiente? ¿En serio te van a decir? Sí. Y además es el Día Internacional de la Lucha contra la Pesca Ilegal No Declarada y No Reglamentada. Ahí te van a echar porque a los muchachos les gusta pescar, ¿viste? Día Mundial del Donuts, de la rosquita, en Estados Unidos. Le llaman Donuts, a ver qué le vamos a hacer. En un rato te cuento quiénes son los compañeros, en un rato te cierro con este artista de la semana que hemos elegido, el gran Kenny Loggins. Y vos contame algo, arroba pasado perfecto, guión bajo radio. I want it all, sonaba Queen, llega Smash Mouth, Why Can't We Be Friends?
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0: El cumpleaños de ciertas personas famosas principalmente, si yo, vos sos de la época, yo te digo las chancles. ¿Qué te viene a la cabeza? María Leal, actriz argentina, está cumpliendo años. Polo Montañés, cantante cubano, se nos fue en 2002. Kenny G, saxofonista, compositor, bueno, si habremos escuchado de canciones de espera, ¿no? En salas de espera de Kenny G. Mark Wahlberg, modelo, actor, productor, ¿se acuerdan? También cantaba. David Bisbal, cantautor español. Bueno, esos son los cumpleañeros del día de hoy. Sonaba Madonna, Express Yourself.
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0: Y momento de cerrar con él. Fue un placer para mí tenerlo como artista invitado. No lo habíamos tenido nunca, creo. Y más allá del cine, Kenny es un compositor brillante con un Grammy en su repisa por colaboraciones de lujo con Michael McDonald. Aunque anunció su retiro de los grandes recitales y giras, sus canciones siguen atrapando a nuevas generaciones en plataformas digitales y radios de clásicos. Un grande con todas las letras, nuestro Kenny Loggins. Gran tema, ¿eh? ¿Se acuerdan? A ver si adivinan banda sonora de qué película. Kenny Loggins, Meet Me Halfway.
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I Was Made For Loving You es una canción de Kiss lanzada originalmente de su álbum del año 79, Dynasty. Fue el segundo sencillo dorado de la banda con más de 1 millón de copias vendidas. Kiss, I Was Made For Loving You. Vamos a escuchar Foreigner, Waiting For A Girl Like You.

0: A lo largo de estas últimas décadas, Erasure sigue siendo el exponente más fiel de la tendencia musical techno-rock y synth-pop, convertida en número uno permanente en la escena musical, logrando escalar a lo largo de su carrera a lo más alto, y siguen vigentes, siguen trabajando. Erasure, Sometimes.
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0: Self Control es el tercer álbum de la cantante estadounidense Laura Branigan. Fue publicado en 1984. La canción llevó a Branigan a lo alto de las listas, logrando su cuarta ubicación en los Billboard Hot 100. Laura Branigan, Self Control.
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0: Soy lo que soy es una canción lanzada originalmente en el musical de Broadway La Que o The Fall, en francés es fantástico, ganador de los premios Tony, y la canción se encuentra en el número final del primer acto de la obra y es interpretada por el personaje Alvin Muget. Sandra Mianovic y la versión de nuestra Sandra, Soy lo que soy, ellos son los intocables, no hay futuro.
1: Vamos.

Wanted, Dead or Alive es el nombre de la quinta canción del álbum del año 86, Slippery When Wet, de Bon Jovi, y es un tema clásico del grupo y habitualmente está presente en sus conciertos. En esta canción, Bon Jovi usa la guitarra acústica y Richie Sambora, el comienzo de la canción, utiliza una guitarra acústica de doble mástil, pero desde el solo hasta el final toca una guitarra eléctrica. El solo de Wanted, Dead or Alive es considerado uno de los mejores solos de guitarra, dedicado a Rita, fanática ya. Bon Jovi, Wanted, Dead or Alive, Jigga Hanson, Where's the Love?

0: Vamos a hacer una pausa y ya venimos con mucho más de lo que te gusta, pero antes abrimos el Instagram, @pasadoperfecto_radio. Hola, somos Andy y Cele. Estamos viajando, tenemos un canal de YouTube y un Instagram porque subimos contenido, nos encanta escucharte, la verdad que son fantásticos. Beso grande, ya vamos a estar nombrándolos porque realmente estuve viendo, pisteando algunas cositas, me encanta. Esto de viajar y poder también documentar todo eso, le mandamos un beso grande a los dos. Jackie Graham sonaba, Step Right Up.
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0: gran momento si los hay cuando te damos a elegir y te decimos, toma, este cáliz es tuyo. Elegí la canción que quieras y mirá lo que me hicieron. Qué bárbaro. Orlando dice, qué buen programa. Aguante los buenos clásicos y aguante toda esta gente que escuchamos buena música, no como la porquería de hoy en día, dice. Y nos pedía King Kearns, The Davis Eyes.
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Never Be the Same es el título del tercer single de Christopher Cross de su álbum debut homónimo. Fue el tercer sencillo consecutivo del cantante en alcanzar el top 40 en los Billboard Hot 100. ¿Te parece poco? Sonaba Sade, Smooth Operator, Christopher Cross, Never Be the Same.

0: Land of Confusion es una canción escrita por Genesis para su álbum Invisible Touch del año 86. Es el tercer tema del disco y el cuarto en convertirse en single. La música fue compuesta por todos los integrantes del grupo, mientras que la letra fue escrita por el guitarrista Mike Rutherford. Genesis, Land of Confusion.
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0: comienzos de los años 90, los DJs Guibo Rosin, Mauricio Sacchi, Paolo Berlanzi se encontraron trabajando en forma paralela en distintos boliches y discos italianos y decidieron juntarse. De esos encuentros surgieron algunas canciones, siendo este tema que escuchamos la última que alcanzó fama internacional. Dynamic Noise se hacían llamar Do You Feel Alright?
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0: Casi en el cierre, casi en el final, vamos a revisar el Instagram, arroba pasado perfecto, guión bajo radio. José Saldaña dice, desde Pico Trucado le mando un gran abrazo a todos los chicos que están escuchando en este momento, muchísimas gracias. Alejandro Gatti también dice, me gusta mucho la música, trabajo en una destilería de combustible, no voy a decir la marca, y les deseo lo mejor para todos. Gracias, mi amigo. Alexa, Gimme Love, Giga Corona con Try Me Out.
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0: momento del cierre y despedida, pero bueno, en un fin de semana que seguramente vas a encontrar y escuchar buenas canciones, siempre de la mano de este servidor. Mi nombre es Cali Alvera, esto fue Pasado Live, el pasado más perfecto de todos. Nos reencontramos muy prontito. Buen fin de semana para todos. Chau, chau.
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2: Sí, bienvenidos a un nuevo ABC Hit. Tus éxitos de la A a la Z en este viernes, 12 de junio de 2026, en el otoño de 2026. Arrancamos con Bad Bunny haciendo Baile Inolvidable. Está todo el equipo Fernando Sturzenegger en la producción, Nacho Esteves en la puesta en el aire y musicalización. Mi nombre es Enzo Cáceres. Como siempre es un placer acompañarlos para disfrutar de buenas canciones. Montano, Piso 21, Gamsa. Esto es Belleza.

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1: Hasta el mano grabado el álbum aquí en medio de ella.

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1: Yogurcito Bless en ABC Hit. Se viene Amigo de Artistas, ahora con Valentino Alguín, y venimos a soltar.

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1: Cántame, Bobby Ricky.
2: Con este tema te voy a hacer viajar en el tiempo.
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Es viernes y disfrutamos de buenas canciones. Max Carra, Mau Ricky, viajamos en el tiempo número 7. Esto es La Boca. Ahora se viene una canción que se ha convertido en un fenómeno en redes sociales, superando los 10 millones de reproducciones en plataformas como Instagram. Estamos hablando de Nico Baldi, Chofer Lobo. Esto es Típica

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1: Choca Choca dice Anita con Shakira Shakira. Se viene una canción con un tema que abre su álbum debut, Paint the Bedroom Black, producido por Rob Milton. Esta canción que presenta un enfoque pop alternativo con tono introspectivo, marcando el inicio de su primer trabajo de estudio tras varios e-plays. Estamos hablando de Holly Humberstone, Mundo Cruel.

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1: Las guapas, Alejandro Sanz con este tema que la rompe. Y hablando de gente que la rompe, Catriel, Paco Amoroso, esto es Vida Loca.

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1: El tema mezcla pop alternativo con electrónica suave en una producción que resalta el perfil compositivo de Santicelli junto a la impronta de Miranda. Se iba Antisocial, ahora Denis, Luisa Sonza, Emilia, Montiña 2.0.
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1: Los BTS haciendo Radar, se viene CAS, Kill You Are haciendo On One I Want.

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2: Para todos esos amores que dicen ser prohibidos. Y para todos esos que no pudieron ser. Esto dice así.

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2: Trueno por unas llantas, lo que se iba. Se viene ahora una versión reversionada del éxito de J Balvin con el sello de cumbia de Qué Personajes. Cruzando lo urbano con lo popular argentino, la canción mantiene la historia de celos y desconfianza, pero suma un enfoque más festivo, logrando una persecución en plataformas y también shows en vivo. Esto es Celosa.

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1: Como en casa, Benja Torres, la Tota haciendo la señal. Se termina este viernes 12 de junio de 2026, en el otoño 2026 de ABC Hit. Mi nombre es Enzo Cáceres. Como siempre, es un placer habernos acompañado. Estuvo Fernando Sturzenegger en la producción, Nacho Esteves en la puesta en el aire y musicalización. Nosotros nos escuchamos en el ABC Hit de fin de semana. Los dejo con Luciano Pereira, Ezequiel de la Clave, los chicos de Un Poco de Ruido. Si no es muy tarde, chau.

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Él dice: en la vida no siempre tenemos lo que queremos, pero debemos querer y mucho lo que tenemos. 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

0: ¿Cómo están, mis amigos? Muy buenas tardes. Arrancamos Sensaciones en el viernes, el día que ya está en pleno desarrollo el Mundial, del cual vamos a estar hablando en un ratito, donde Colapinto tuvo suerte diversa, ¿no? La primer prueba, décimo. Dijimos, bueno, en la segunda nos metemos más adentro de la clasificación, ¿no? Sin embargo, él decimoquinto y su compañero decimosexto. Anduvieron mal los Alpín, ¿eh? Anduvieron mal. Vamos a ver qué va a pasar en el día de mañana, ¿no? Las redes sociales que informan, algunas desinforman. Los medios que informan, algunos que desinforman. Bueno, la polémica está instalada. ¿Cantó Shakira o no cantó en el Mundial? Dicen que cantó una doble. ¿Cantó? ¿Qué les parece a ustedes? ¿Fue ella? Y hay un escandalete en el Mundial. Impiden el ingreso a Canadá un futbolista procesado por agresión sexual. Tomás Partey se va a perder el debut de la selección de Ghana ante Panamá en Toronto. Está involucrado en una causa por 5 cargos diferentes. Y viste, allí no se jode, ¿eh? Ni en los Estados Unidos ni en Canadá. Cuando no hiciste la cosa como corresponde. Bueno, estamos en el 2983408065, calle 9, pasaje Delgado, en vivo hasta la hora 19, con música, color y poco público en las tribunas. Así fue la apertura del Mundial de Canadá, ahí, en la sede de Canadá. Son 3 sedes. Y recordarle algunos resultados, ¿eh? Recordarles, por ejemplo, el triunfo de México 2-0 ante Sudáfrica. La República de Corea le ganó 2-1 a la República Checa. Arrancó perdiendo Corea y después lo dio vuelta. Y Bosnia Herzegovina le está ganando a Canadá por 1-0. Y más tarde van a jugar los Estados Unidos con Paraguay, ¿eh? Los partidos que tenemos para el día de hoy. Mientras tanto, la selección argentina afronta un entrenamiento clave antes del debut del Mundial, ¿no? Y todos estamos esperanzados de que se recuperen los jugadores lesionados, los que llegaron tocaditos, ¿no? Que puedan estar, ¿no?, en el plantel para el primer compromiso de Argentina, que no va a ser cosa sencilla, ¿eh? Cristian, muy buenas tardes, ¿cómo te va? ¿Cómo andamos?
1: Hola.
0: Ahí anda metido en las redes sociales, en negro. Cabeza para abajo, observando. Bueno, fíjense lo que dicen algunos medios, ¿no? Polémica con Shakira tras la apertura del Mundial 2026. Aseguran que cantó una doble. Aseguran que cantó una doble, En Puro Show hablaron del debate que dio vuelta al mundo en redes sociales. El Puro Show, bueno, es un programa, con periodistas analizaron la polémica que dio vuelta a las redes sociales, ¿no? Shakira se presentó este jueves en el estadio de Azteca de México, para interpretar la canción Day Day, ¿Fue ella? En las redes sociales estalló la polémica poco después de la actuación. Muchos usuarios aseguran que la persona que estuvo en el escenario no era Shakira, sino una doble. Bueno, se habló bastante de este tema en las últimas horas, La polémica se basa en el playback, el pelo, los movimientos, la teoría tomó más relevancia que nunca. Yo creo que, dice la información, que como los famosos a veces se hacen cositas en la cara, puede tener un rostro distinto, dijo alguno. Y yo creo que muchas veces las fotos las pasan por la inteligencia artificial, por la IA. entonces quedan más raras, dijo otro, ¿no? Yo vi una foto y parecía Michael Jackson. Bueno, no es para tanto. La veo totalmente distinta, ¿no? Bueno, la polémica, ahí está, cada cual opinando. ¿Fue Shakira o no fue? Es muy sencillo. La llamás, le preguntás y te sacás todas las dudas para saber si en realidad fue ella o no fue. Acá también se decía en Argentina cuando venía Luis Miguel que había un doble, que es muy similar a él físicamente y que era quien lo reemplazaba cuando venía ya muy detonado de muchas giras. Entonces, para evitar el playback, que a veces se nota, y mucho, ponen un artista muy parecido que lo imita a la perfección. Tenemos novedades con respecto al Centro de Salud de Claromecó, doctor Juan Aníbal Abad, con un nuevo moderno equipo de rayos X que ha llegado y que les voy a contar en un rato de esta información que ha llegado en el día de hoy a los medios y que indudablemente es algo importante, ¿no?, para nuestro centro de salud. Hasta la hora 19 estamos en vivo con Sensaciones. Si te quedás por allí y nos acompañás, te vas a enterar de muchas cosas.
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0: miro un ratito la cámara que está instalada en la bajada náutica, un cielo cubierto en Claromeco, gris plomizo, ese sería el color, ¿no? El mar está en buenas condiciones y por esa zona, por lo menos ahora, hay poco movimiento. Te diría nada, absolutamente no se ve absolutamente nada. Nadie caminando, nadie paseando, no hay ninguna embarcación que pueda uno ver. Todo tranqui y el mar en muy buenas condiciones, ¿eh? En minutos vamos a estar con el panorama de cómo el clima está presentándose en estas horas por aquí, por nuestra localidad. 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Bueno, les contamos de esta muy buena noticia que hay hoy para Claromeco. El Centro de Salud de Claromeco, Dr. Juan Aníbal Abad, ya cuenta con un nuevo y moderno equipo de rayos X. La flamante aparatología fue gestionada y adquirida a través del compromiso de la Comisión de Apoyo Vecinal. Autoridades municipales, sanitarias, participaron de la puesta en funcionamiento del servicio de diagnóstico con, bueno, por imágenes en la localidad, en nuestra localidad. El fortalecimiento continuo de las estructuras sanitarias del interior del distrito, la modernización tecnológica aplicada al diagnóstico médico y el rol activo de la comunidad organizada sumaron una excelente noticia para el principal destino turístico de la región, dice la información. La Municipalidad de Tres Arroyos informó de manera oficial que se llevó adelante la instalación definitiva e inmediata y puesta en funcionamiento del nuevo y moderno equipo de rayos X en las instalaciones del Centro de Salud de Claromeco, una incorporación de vital importancia para elevar el estándar de atención médica diaria a la localidad. Desde la dirección del Centro de Salud Costero, consideraron oportuno realizar una precisión técnica aclaratoria para la opinión pública, señalando que el servicio de radiología ya se encuentra plenamente operativo y brindando prestaciones en el edificio. En esta oportunidad concreta, el salto de calidad radica en que se trata de una unidad tecnológica completamente nueva, la cual fue gestionada y financiada y adquirida gracias al esfuerzo, la transparencia y el constante compromiso social demostrado por los integrantes de la Comisión de Apoyo al Centro de Salud de Claromeco, permitiendo renovar de forma integral el instrumental preexistente, ¿no? Articulación de dirigentes, optimización del diagnóstico. Bueno, el acto formal de encendido y puesta en marcha del flamante equipamiento contó con la representativa comitiva de las esferas comunales y comunitarias de la localidad. Formaron parte del itinerario técnico el director de administración del Centro Municipal de Salud, Juan Cruz López, la presidenta de la Comisión de Apoyo, Iris Más, junto al cuerpo de técnicos, enfermeros y personal administrativo que presta servicios habituales en la dependencia sanitaria, ¿no? Así que bueno, es realmente una muy buena noticia para nuestra localidad. Para sintetizar un poco la información, los funcionarios concluyeron remarcando que esta articularización solidaria es el motor indispensable que permite continuar incorporando equipamiento médico de alta complejidad a las delegaciones, robusteciendo de manera descentralizada la calidad, accesibilidad y eficiencia de las prestaciones sanitarias que le brindan diariamente tanto a los habitantes estables de Claromecó como a la masa turística y visitante que arriban al balneario en cada temporada. Así que bueno, desde ahora el Centro de Salud de Claromecó, Dr. Juan Aníbal Abada, ya cuenta con un nuevo y moderno equipo de rayos X.
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0: La temperatura actual 17 grados con 13 de térmica, la humedad 57%, la presión 1010, decimal 2, viento del sector noroeste, llegando a 38 kilómetros en ráfagas, el cielo está cubierto en Claromecó, el aire que respiramos frente al mar es bueno. El año pasado para esta fecha tuvimos una mínima de 6 grados y una máxima de 15. El sol se pondrá hoy a la hora 17.44 minutos al oeste de Claromecó. La temperatura del agua de mar hoy está en 12 grados 9. 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Nos acompaña todas las tardes para que usted tenga la información de cómo está el tiempo en nuestra localidad y cómo va a estar en las próximas horas.
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0: Bueno, para contarles, antes de la pausa, que el 12 de junio del año 2012, Cristian, en un accidente automovilístico en Ballesteros, Córdoba, fallecía el cantante de blues Adrián Otero. ¿Te acordás? De Memphis. Había nacido en Buenos Aires un 31 de julio de 1958 en el seno de una familia obrera de clase media. Abandonó prematuramente la carrera de psicología para hacer un viaje de bautismo. Recorrió América, Europa, África, el cual financió siendo artesano y cocinero. Y de regreso a la Argentina en el año 80 se unió a la banda de su amigo Alberto García, que ya funcionaba humildemente desde 1978. Nacía la nueva Memphis La Bluesera, ¿no? Durante 2 años se presentaron en bares, pequeños festivales como teloneros. En 1982 la aparición del disco Alma Bajo la Lluvia abrió puertas y muchas, ¿no? Pero el gran público no sabía de su existencia. En cambio, hubo un cambio realmente importante en su temática callejera y el abandono del idioma. Lunfardo rompió algunas barreras. Cantarle al amor era más rentable. A mediados de los 90 llegó el reconocimiento masivo, ¿no? Para esta banda. Dijo: nunca tuve tanto blues. Y Cosa de Hombres, ¿eh?, fueron los discos que le permitieron presentarse en el estadio de Obras Sanitarias repleto en 5 oportunidades, un recital al aire libre frente a 20.000 personas. Luego de 17 años de carrera, sumaban más de 1.300 presentaciones, incluso gira en América. En mayo del año 2002 fueron invitados a repasar su carrera en el Teatro Colón. Un año más tarde editaron un disco doble con todos sus éxitos. En el año 2008 Adrián decidió abandonar la banda para iniciar una carrera solista que lo comenzó a consolidar, ¿no? De esa manera, con la edición del disco Imán, el 12 de junio del año 2012, conducía junto a su esposa por la autopista Rosario Córdoba, a la altura de Ballesteros. Quiso encender un cigarrillo, perdió el control de su Honda Accord, mordió la banquina y comenzó a dar tumbos, perdiendo la vida de inmediato, ¿no? Su voz ronca, profunda, marcó a fuego el blues argentino, dejando la sensación que todavía tenía muchos himnos para brindarle a la música. Realmente entrañable este cantante, una voz espectacular, única e inolvidable.
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El 2 en 1 lo hicimos junto a Memphis, la blusera, la voz de Adrián Otero. 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Bueno, mañana, sábado 13, 7:30 de la mañana, es la práctica número 3 de la Fórmula 1 Internacional en el circuito de Barcelona. Y a las 11 es la clasificación. Esto es en el automovilismo. En el fútbol, Argentina juega el martes 16, 22 horas, junto a la pasión argentina, que seguirá desde aquí y desde cualquier punto del mundo este partido. 22 horas, Argentina, Argelia. Bueno, algo más para comentarles para este sábado. 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

0: una exposición fotográfica de Rosana Greco y un testimonio de viajes de Carlos Molfese, 18 y 30 horas. Malvinas siempre, en la Biblioteca Bernardo Jussey de nuestra localidad. Me voy a ir en búsqueda de un menú para recomendar, ¿eh? A ver. 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Enseguida un toquecito de rock nacional. Aquí en la radio, ¿eh? 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
0: Rápido te cuento, para la tarde de hoy nublado el cielo tal cual está. Temperatura 17 grados con viento del sector noroeste, 31 kilómetros por momentos, algunas ráfagas un poco más fuertes. Hacia la noche, mayormente nublado el cielo en Cleromecó, 12 grados la temperatura. Viento ya hacia la noche del sector sur, 31 kilómetros con ráfagas de 40. Mañana sábado, en este lugar de la costa del partido de Tres Arroyos, atención a lo que indica el Servicio Meteorológico Nacional. En la madrugada de mañana, lloviznas en un 40%. Viento sur, 22 kilómetros. En la mañana, lluvias, un 40 a un 70% de probabilidad de lluvia. Con 9 grados de temperatura, viento sur, 31 kilómetros con ráfagas de 42. En la tarde, lluvias aisladas, 40% de la probabilidad mañana sábado por la tarde, con una temperatura de solamente 9 grados. Viento sur, 31 kilómetros con ráfagas de 42. Me quedé con los 9 grados porque va a ser la máxima de la jornada prácticamente. Bueno, hacia la noche, chaparrones también. La probabilidad está en un 40%. Con vientos de la costa del sector sur, 22 kilómetros con ráfagas de 42. Entonces, la mínima para mañana va a estar en horas de la tarde, hacia la noche, 5 grados. La máxima se daría en horas de la madrugada con 10, porque durante la mañana y gran parte de la tarde el Servicio Meteorológico Nacional anuncia lluvias y solamente 9 grados de temperatura. 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
0: 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Viento en Cleromecó del sector noroeste, 20 kilómetros en la hora. Para las 9, el viento rota el sector oeste, digamos de retas a Cleromecó, 17 a 30 kilómetros. A la medianoche, sud-sudoeste también de la costa, 19 kilómetros con ráfagas de 27. Mañana a las 7 de la mañana, viento del sector sudoeste, 18 a 27 kilómetros. Y a la hora 13, viento.

0: Todo el sector sudoeste, 27 kilómetros con ráfagas de 35.
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1: Bueno, estamos con 16 grados 7 de temperatura, 13 la térmica, con un cielo cargadito, ¿eh? Y de acuerdo a lo que dice el Servicio Meteorológico Nacional, para mañana, por ahí no zafamos de la lluvia, ¿no? Se decía, Cristian y oyentes, aquí en Claromecó, hace muchos años, quizás algunos lo recuerden, que cada vez que pasa la Champions, llueve. Hoy está pasando la máquina en Dunamar, estaban arreglando las calles nuestros amigos municipales.
2: ¿Te das cuenta?
1: Y vos, yo pensaba, digo, no vaya a ser cosa que, viste, mañana llueva, ¿eh? Pero antes se comentaba eso, ¿no?
3: Sí.
1: ¿Vos querés que llueva? Tiene que pasar la Champions por las calles, ¿eh? Qué cosa, ¿eh? Bueno,
3: pero es una miseria.
1: 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Primer empate del mundial: Canadá 1, Bosnia-Herzegovina 1-1. Primer empate. A las 22 van a jugar USA, los Estados Unidos, con Paraguay, que tienen también un buen equipo, ¿eh? Vamos a ver cómo sale este encuentro por el Mundial, ¿eh? Venimos en un ratito con Retro Latinos.
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Corazón de Melao, el cantante mexicano Emmanuel en la música, un tema que lanzó en el año 1999, se incluyó originalmente en su álbum de estudio titulado Sentirme Vidor y rápidamente se convirtió en uno de los grandes éxitos bailables de su carrera. Sentirme Vivo, un gran álbum y una gran canción, Corazón de Melao.

0: la españolísima María Lozano haciendo Derroche, los retrolatinos que compartimos aquí en Sensaciones. 18:26 minutos en todo el país, oscureciendo ya en Claromecó, tabla de María Saúria. 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A la hora 22:37 minutos de hoy tendremos Bajamar en Punta Desnudez, Balneario de Orense en Reta, también aquí en Claromecó. A las 4 de la mañana, 51 minutos, la Pleamar. Mañana a las 11:43, Bajamar, en los tres destinos turísticos playeros que tiene el partido de Tres Arroyos. 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Toquecito de rock nacional, ahora llega a Sensaciones.
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0: 18:36 minutos en todo el país, con casi 17 grados de temperatura en estos momentos en Claromeco. Estamos en proceso de feriado, ¿no? Porque el lunes es feriado por el paso a la inmortalidad de Martín Miguel de Güemes, que se conmemora originalmente el 17 de junio. Sin embargo, en este 2026, esa fecha caerá miércoles, por lo que el Gobierno Nacional decidió trasladarlo al lunes 15. La medida permitirá conformar un fin de semana largo, no extra largo, pero largo, que va a incluir sábado 13, ¿no?, domingo 14 y el lunes 15, feriado trasladado. La figura de Güemes ocupa un lugar clave en la historia argentina. El militar salteño fue fundamental durante las guerras por la independencia que lideró la llamada Guerra Gaucha, una estrategia de resistencia que frenó el avance de tropas realistas en el norte del país. Bueno, lo cierto es que el lunes es feriado. Así que aprovechá para venir a la costa si querés venir. Feriado, tenés un día más. 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Rápidamente nos metemos en la pausa comercial, la última, y venimos con clásicos.
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Ya estamos viajando por el pasado musical con los clásicos. Aquí, Viajar, Viajar, de la cantante francesa Desireles. Se lanzó originalmente en el año 1986, se convirtió en uno de los mayores éxitos de synth pop europeo de la década y más tarde inspirada en la famosa versión en español Vuela, Vuela, del grupo Magneto. 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

0: Cyndi Lauper, Las chicas solo quieren divertirse. Una canción que fue lanzada en septiembre del año 1983. Su otro gran clásico fue Tiempo después del tiempo, que fue lanzado originalmente en enero de 1984, consolidándose como uno de los grandes éxitos de la década de los 80. Viaja al pasado musical con bandas, solistas y canciones que trascendieron más allá de su época. 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Enseguida nos vamos a meter en el pronóstico actualizado también. Pero antes tengo los números de la quiniela, Sorteo de este viernes 12 de junio. Sorteo matutino, quiniela de la ciudad, salieron los anteojos. 8.695-8695. Sorteo vespertino, el cementerio. 9.894-9894. Quiniela de la provincia de Buenos Aires. Sorteo matutino, las escopetas. 6.061-6061. Sorteo vespertino, el jorobado. 5.857-5857. ¿Esto qué es, Rodríguez? Yo pensé que era mi celular. Momento entonces de el pronóstico ya actualizado para mañana.
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0: Para mañana entonces, lo que indica el Servicio Meteorológico Nacional para Claromeco y sus alrededores, en la madrugada del sábado lloviznas, 40% la posibilidad, la probabilidad de que esto ya comience a materializarse. Digo porque durante todo el día está anunciado lluvia, 10 la temperatura en horas de la madrugada con un viento del sector sur a 22 kilómetros. En la mañana lluvias, 40-70% de probabilidad de lluvia mañana aquí en Claromeco. En horas de la mañana, 9 grados la temperatura, viento sur, 31 kilómetros con ráfagas de 42. En la tarde, lluvias aisladas, 40%, disminuye la probabilidad en horas de la tarde, pero está anunciado lluvia. 9 grados solamente la temperatura, viento del sector sur, 31 kilómetros con ráfagas de 42. Después, hacia la noche, hay probabilidad de chaparrones en un 40%, 5 grados solamente la temperatura, viento sur, 22 a 42 kilómetros. Lo más llamativo del caso es que la máxima no va a superar los 10 grados durante el día, y la mínima, 5 grados con probabilidad de lluvia durante toda la jornada. 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Nos acompaña todas las tardes para que usted tenga la información de cómo está el tiempo aquí en nuestra localidad y cómo va a estar en las próximas horas.
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0: 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Viento en Claromeco del sector noroeste, 20 kilómetros. Para las 9 de la noche, el viento rota, se va al sector oeste. A la costa de Retas, Claromeco, 17-30 kilómetros. A la medianoche, sud-sudoeste también de la costa, 19-27 kilómetros. Mañana, a las 7 de la mañana, vamos a tener viento en Claromeco del sector sudoeste, 18-27 kilómetros. Y a la hora 13, sudoeste, 27-35 kilómetros en la hora.
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0: 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Señores, hasta el momento y para mí, No sé qué opinarán ustedes y qué va a opinar el operador, pero para mí la canción del Mundial...

Pero claro, repito, otros pueden tener otra mirada y les puede gustar otra canción. Para mí es esa. Cristian no está muy de acuerdo, por lo que veo. Él dice que puede ser otra. ¿Y cuál podría ser, Cristian? ¿Se te viene a la memoria? Dice que hay otra. Bueno, para mí, el himno de los mundiales es esta que acabo de mencionar. Bueno, nos vamos. Ha sido un placer. Les deseamos un excelente fin de semana a todos ustedes. Nos volveremos a encontrar el próximo martes. El lunes es feriado. Pórtense bien, no hagan macanas. Recuerden que la vida no siempre tenemos lo que queremos, pero debemos querer y mucho lo que tenemos. Que la pasen bonito. Chau, chau.

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0: Mau y Ricky en el aire de los 40. 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

¿cómo estás? Un verano sonando en los 40 y yo te pregunto a vos, ¿cómo estás en esta noche, tarde, nochecita ya, ¿no? De viernes. ¿Planes para el fin de semana largo? Contame. 1170-82-1055. Sumate a través de nuestro WhatsApp que nosotros te leemos en vivo. Mientras, mira esta dupla, Yami Safdie, Alejandro Sanz. Cuéntame en los 40.

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1: Se hicieron nomás las 8 de la noche, una nueva hora que estamos abriendo juntos en el aire del 105.5, que por supuesto viene con todas las canciones que vos querés, que vos querés escuchar en este viernes, en este feriado, fin de largo. 40. Como me encanta esta canción y esta dupla, Danny Ocean junto a Ryan Castro, nos cantan Desahógate en los 40.

es Cali el Dande, sonando en los 40. Y sí, siguen los éxitos en el 105.5. 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

Seca Juanes en el aire de los 40 y hay canciones que nos hacen viajar a momentos inolvidables y hay fragancias que nos acompañan en cada uno de ellos. 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

End of Beginning, nos canta Joe en esta noche de los 40 y en este viernes de partido, pues, Mundial 2026. Así que a partir de las 10 de la noche, las selecciones de Estados Unidos y Paraguay se enfrentan en el SoFi Stadium de Los Ángeles por la fecha 1 del grupo D. Así que para que lo tengas en cuenta, viste, vos que con tus amigos futboleros estás ahí siguiendo el minuto a minuto del Mundial 2026. Suena Luis Fonsi, pasa la página en los 40. Ella...

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